0: 이거예요, 그랬는.
1: 602-432-1944. 602-432-1944. Speak to a Cynthia.
0: Sí, fue. Sí, fue. Y me dijo que está en el estado.
1: Can't pull up.

0: Es una de ellos que se va a cancelar.
1: Sí, infinitivo.
2: Sorry, she's a drink limit. Holly Court traffic, AO, please.
0: Careful.
2: Yeah,
1: well. 324, 723.